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0: Son las 9:09.
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0: Son las 9:14.

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4: Son las 6:55.

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17: Son las 7 y 39 minutos.
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0: Son las 7:59.
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¿Qué tal? ¿Cómo les va? Buena jornada para todos. Muy buenos días. Aquí estamos empezando una nueva mañana, una nueva edición de La Mañana del Mirador. Desde este momento y hasta las 10 vamos a repasar juntos lo que ocurre en la ciudad de Las Toscas. Era.

y el sol que finalmente se empieza a ver tenuemente por lo pronto, pero el sol que asoma a esta hora en la ciudad de Las Toscas. Muchos días de lloviznas, muchos días de lluvias, si bien es cierto, lluvias y chaparrones aislados, pero lluvia en definitiva, días que se asemejan más al otoño, lo que hemos tenido. Bueno, ya es 14 de octubre, ya estamos transitando la mitad del décimo mes del año y estamos para hacerles compañía a través de la frecuencia 100.5 y también en fmelmirador.com.

Por supuesto, mucho para contarles en esta jornada. Nos siguen en redes sociales como Radio El Mirador. Nos encuentran en calle 12, 634 en la ciudad de Las Toscas. También nos pueden seguir a través, por supuesto, de la frecuencia modulada 100.5 FM Mirador.com. Es nuestra página web en internet, donde nos escuchan también vivo directo a través de ese sitio en internet. No se olviden que nos pueden escribir al 3482-620263 o 3482-492275, que es la línea fija de la radio. 14 de octubre, señores, ya en esta parte del mundo. Bueno, parece que finalmente llegó el niño, hablando de cuestiones que tienen que ver con el plano informativo, porque está hoy la mayoría de los ríos en creciente, hay alerta máxima por esto, ya con algunas localidades que empiezan a ser evacuadas en la provincia de Corrientes. Escuchaba esta mañana algunos medios correntinos hablando de esto. Y hay una ahora en este momento hay una reunión en la municipalidad que hoy, justo está invitado hoy el intendente al programa y algunos funcionarios, y me adelantaba gente del entorno del intendente, ayer una conferencia de prensa por este tema y ahora a las 8 estaba previsto una reunión por esta cuestión. Bueno, llegó el agua. Ayer hubo un video que se difundió en redes sociales que tuvo muchos likes y demás, que decían que era en Ocampo el corte al camino del puerto. En realidad es en Reconquista, no es en Ocampo. Pero bueno, el agua a poco va llegando. Más que nada el río Uruguay y el Paraná, que están creciendo por la lluvia que se están registrando en Brasil. Y no sé si vieron cómo creció el Itaipú y Yaciretá. ¿Cómo cuando abrieron las compuertas en estos últimos días, la cantidad de metros cúbicos de agua que está ingresando al territorio argentino? Bueno, ayer donde te ibas, a la panadería, a la fotocopiadora, le digo yo dónde me muevo, ¿no? Al supermercado, que lo primero que decís, che, se viene el agua, no se consigue campo. Ya hace 3 meses que no se estaba consiguiendo campo. Estos días me decía un conocido, ¿y por qué esperar en lo último? Lo que pasa es que el ganadero hoy no tiene, sinceramente, no tiene campo y no tiene plata. Que otra cuestión, el pequeño ganadero mayormente no es una persona acaudalada que puede decir, bueno, voy y pago tanto. Es cierto también que el ganadero sabe que cuando está en una zona baja, en todo lo que es la zona ribereña del Paraná, tiene este problema, que en época de verano y demás es todo lindo, cuando no hay creciente, pero cuando hay creciente hay que sacar los animales con todas las complicaciones que eso conlleva. Pero también es cierto que muchas veces no se consigue, si conseguís los precios están muy elevados. Hace poco en una reunión de productores le pedían al gobierno que intervenga. En realidad vos no podés intervenir porque es un negocio entre privados. No le podés establecer un precio máximo o mínimo de alquiler, ¿no? Eso queda a criterio del dueño del campo. Pero bueno, es una realidad y es un tema del que por estos días se va a hablar. Ayer hablando con la Autoridad de Defensa Civil de la provincia, por otras cuestiones, me decían, mirá Narciso, se va a venir lo más complicado, se espera para noviembre y diciembre, lo más complicado, y estamos a 15 días, a 16 días de empezar el mes de noviembre, que en teoría serían los 2 meses más complicados del niño. Pero bueno, lo cierto es que aparentemente el niño ya está llegando al norte santafesino. Bueno, sin lugar a duda, otro de los temas del día tiene que ver con la salud del Papa. Anoche, ayer, a la tarde, hora argentina, hora nocturna en Italia, se confirmó que el Papa León XIV tiene cáncer en el pulmón, le han extirpado parte del pulmón, digo bien, que bueno, después eso se regenera, decían los especialistas, pero lo cierto es que se confirmó este cáncer. Y ¿por qué la Argentina y el mundo más allá, que Argentina, Latinoamérica, además es un continente muy católico, porque sigue muy de cerca? Y bueno, tiene que ver justamente porque, y se sigue muy, muy de cerca la salud del Papa, porque en teoría iba a venir a la Argentina. Por lo pronto no está suspendida la visita, pero todos dicen de que no le recomendarían que viaje en avión, un viaje tan largo, y una persona que no es una persona grande, tiene 69, 70 años, una persona joven todavía si se quiere, pero trae sus complicaciones porque es una operación de pulmón. Cuando uno está volando en avión implica también un esfuerzo para el pulmón, ¿no?
Bueno, hace unos minutos nada más se confirmó la muerte de Jorge Castro, conocido boxeador de nuestro país. Increíble, un tipazo realmente. Trabajaba en 14 comedores, estoy viendo acá en las noticias nacionales. Y una persona que en su momento fue uno de los grandes boxeadores que tuvo nuestro país. Hace unos minutos se confirmó su deceso. Bueno, y sin lugar a dudas, más allá de la lluvia y demás, la noticia del fin de semana pasó justamente por este terrible accidente en Florencia, donde fallecieron 3 personas. De eso vamos a hablar también en lo que resta del programa, más allá que hoy ya es miércoles y esto fue el día sábado, pero es uno de los temas por estos días que sigue dando de qué hablar, el estado de las rutas, y más en esta zona donde en los últimos días murieron 4 personas, estas 3 víctimas fatales del fin de semana, más otro joven que falleció hace unos días atrás, ¿no? Bueno, mucho para contarles en esta mañana, señores. Y después muchas noticias de color también para esta jornada, obviamente que tiene que ver con la actualidad tosquense y de la región. Quédate con nosotros, que hasta las 10 hacemos la mañana del Mirador.

Las 8:16 en toda la República Argentina. Bueno, antes de ir a repasar la información de servicio, el fin de semana también fue noticia esta estafa o supuesta estafa, porque está en investigación esa supuesta estafa, hacia un grupo de chicos y de padres que estaban en la provincia de Santiago del Estero participando en un torneo de fútbol y que, bueno, pasaron un momento realmente muy desagradable. Hablaba estos días con algunos padres y demás, me decían que hoy a las 8 se iban a juntar para hacer la denuncia pertinente. Bueno, gracias a la colaboración de la gente pudieron volver, básicamente, ¿no? Pero la verdad que la pasaron muy mal, nos enterábamos todo esto por las redes sociales. Hoy en teoría se van a juntar, o se estarían juntando ahora a las 8 de la mañana para realizar la denuncia y demás. Bueno, señores, muy bien, me voy a la información de servicio. Hoy es 14 de octubre, la farmacia de turno es farmacia Rinesi en la ciudad de Las Toscas. Tengan en cuenta la farmacia de turno, farmacia Rinesi. Información súper importante, nivel de los ríos, Andresito está creciendo, a esta hora tiene 7.30, creció 2 metros en las últimas horas. Y es para ponerle mucha atención a Andresito, que recibe agua del Iguazú. Iguazú, propiamente dicho, tiene 32 metros con 20 centímetros. En las últimas horas permaneció estacionado. Si seguimos repasando, nos vamos hasta Posadas, el Paraná. Allí tiene 10, 23 y bajó 2 centímetros. A la altura de Paso de la Patria, el Paraná está creciendo con 5,69. En Corrientes, 5,47 y crece. Uno sigue muy de cerca Corrientes porque tiene influencia en nuestra región, mucha influencia. 5,47 es mucho y es para, bueno, para la zona de Las Toscas, tal vez no tiene tanta influencia, pero lo que es Rabón, especialmente Florencia, con 5,47 ya es un nivel para empezar a evacuar. Barranqueras está creciendo con 5,40. En Empedrado crece con 5 metros 3 centímetros. Bellavista 5,11 está creciendo. Goya también crece con 4,78. A la altura de Reconquista, el Paraná crece con 4,35. En tanto que en Santa Fe, capital de la provincia, está creciendo también el río Paraná a la altura de 3 metros 57 centímetros. Bueno, son datos de las primeras horas del día de hoy, en este caso enviado por Prefectura Naval Argentina. Y nos vamos a algunos actualizados en el día de hoy y otros que son actualizaciones el día de ayer y que se van a actualizar en el día de hoy. Esta información la encuentran en la página de Prefectura Naval. Le decimos esto a los productores que están siguiendo muy, muy de cerca este tema. Bueno, ¿qué es el pronóstico del tiempo? La temperatura actual 17 grados, el viento soplando del sector sur oscila entre los 16 y los 30 kilómetros horario, en tanto que la térmica es de 16. Para lo que resta del día se espera cielo algo nublado y hay 70% de probabilidad de lloviznas para lo que resta del día. Para mañana mínima de 15, máxima de 24, con cielo algo nublado. Para el viernes, mínima de 15, máxima de 24, con cielo algo nublado. Para el sábado, mínima de 12, máxima de 21, con cielo algo nublado. El domingo también, cielo algo nublado, con mínima de 10 y máxima de 20. El domingo es el Día de la Madre. Si bien es cierto, es una fecha comercial, pero uno tiene pensado, tiene previsto probablemente pasar el fin de semana con la mamá, ir el domingo, comer un asado, ojalá que la economía te lo permita, o al menos pasar un rato. Bueno, se espera cielo algo nublado, va a estar fresca la jornada, con mínima de 10 y máxima de 20 para este próximo domingo, Dios mediante. Bueno, por lo pronto tenemos una primavera fresca, al menos en estos primeros días de esta primavera 2026, mínimas de 15, 16 grados y máximas que no superan los 25 grados.

La Iglesia Católica hoy recuerda el día de San Calixto Papa, fue San Calixto I, Papa y Mártir del siglo III. Hoy también se está recordando el día de San Fortunato. Así que nuestro saludo para los Fortunados y para los Calixto. Si es que hay alguno con estos nombres, nuestros saludos en el día que la Iglesia Católica está recordando justamente a estos santos. Muy bien, señores, las 8:21 minutos en toda la República Argentina. Dicen algunos medios nacionales a esta hora. Ya hay 57 personas evacuadas en la isla Pipé. Esto en la provincia de Corrientes. Y hay alerta por la creciente de los ríos en las últimas horas. Algunos de los temas que deja esta mañana. Bueno, buenas noticias para la región también. Le cuento esto antes de ir a los títulos de los diarios, porque a partir de ahora se puede tramitar el certificado de conducta en la PDI de San Antonio. Una noticia muy buena y muy positiva, si se quiere, para toda la región, ¿no? Bueno, y por estos días, importante agenda la que viene cumpliendo la diputada Charo Mancini, de eso nos vamos a estar refiriendo con distintas reuniones y demás que tuvieron lugar en la microrregión, la ciudad de Reconquista y otros puntos del departamento General Manuel Obligado.

Vamos a los títulos de los portales a esta hora. Lo que dicen los medios digitales. Florencia Hoy titula lo siguiente. Alguno de los títulos. Nuevo servicio de emisión de certificado de conducta en San Antonio de Obligado. Se informa a la comunidad que la oficina de criminalística de la localidad de San Antonio de Obligado ya se encuentra habilitada para realizar dicho trámite. Más abajo otros los títulos. La diputada Mancini se reunió con el Club de Leones en la ciudad de Reconquista. Fue el pasado día viernes cuando la legisladora tosquense mantuvo este encuentro con el Club de Leones de Reconquista. Durante el encuentro dialogaron sobre las acciones que llevan adelante, que están llevando adelante, las necesidades que surgen en este ámbito, los objetivos previstos para lo que resta del año. Además, intercambiaron experiencias sobre la importancia de acercar controles oftalmológicos y otras iniciativas de prevención a quienes más lo necesitan. El Club de Leones es una organización internacional de servicio voluntario que trabaja para mejorar la calidad de vida de las personas. Entre sus principales acciones se encuentran la prevención de la ceguera, la realización de controles oftalmológicos y la donación de anteojos. También impulsa iniciativas vinculadas con la alimentación, la salud, el cuidado del ambiente y la asistencia a personas que atraviesan situaciones de vulnerabilidad. En este sentido, Mancini destacó el compromiso de la institución y expresó: quiero felicitar al Club de Leones por la enorme labor que realizan en el servicio de la sociedad. Su compromiso y su trabajo solidario merecen todo nuestro reconocimiento. Otro de los títulos a esta hora de la mañana: provincia invierte más de 2.500 millones en ciencia. A través del Ministerio de Desarrollo Productivo, la provincia de Santa Fe confirma proyectos de investigación junto con la Universidad Nacional del Litoral, la Universidad Nacional de Rosario, la Universidad Nacional de Rafaela y la UTN. El ministro Gustavo Puccini remarcó: creemos en la ciencia como política de Estado para potenciar nuestro sector productivo. Otro de los títulos a esta hora de la mañana: agenda judicial en las Toscas, programan dos audiencias por cámara Gesell. Esto fue en el día de ayer, aquí en la ciudad de las Toscas. El reconocido influencer brasileño Rincón 061 sorprendió en el norte de Santa Fe. ¿Fue a ver a Jonah Rincón 061 o no lo vio? Ah, lo vio por las redes. Sí, paró ahí en Florencia, tuvo un pequeño percance. Bueno, se quedó a comer, tuvo que arreglar su vehículo. Y la gente fue a sacarse fotos. Bueno, después fueron a la plaza. Estuvieron ahí con Gastón Esperanza, que es un chico, un vecino ahí de Florencia. Y después pasaron acá por las Toscas, subieron algunos videos, la gente que le sacaba fotos. No, pasaron por las Toscas, pasaron por Ocampo. Y en Avellaneda lo esperó también la gente ahí ¿Están en Córdoba ahora? Lo seguí en la red. Sí, en la... Mira qué nivel, ¿eh? Se están yendo a Chile. Yo ahora me enteré de la existencia de este influencer. Bueno, más de 1 millón de seguidores. Millonario, sí, millonario. Bueno, un señor ahí de la estación de servicio que se rebusca y limpia los... no tiene drama, tipo solidario. Bueno, hay un señor que limpia los vidrios en la estación de servicio, le regaló $20. Y no sé si el Angapol, no sé ni si conoce. Pero bueno, le regaló una ojota y le dio $20 por limpiar el vidrio. Bueno, el señor contento, así que espero que le hayan cambiado lo que vale realmente el dólar al peso que vale realmente, ¿no? Bueno, ojalá, Dios quiera, pobre doncito, porque él se rebusca así limpiando vidrio y demás. Bueno, lo cierto es que este influencer reconocido que tuvo, yo lo publiqué en la página, impresionante la cantidad de gente que siguió y demás. Yo sinceramente no esperaba que tenga tanta repercusión y no sabía que tenía tantos seguidores. Y ahora con esto de este viaje aumenta mucho más aún, porque vi que mucha gente de la región empezó a seguir. Bueno, estamos hablando de Rincón 061, que anduvo por el norte de Santa Fe, acá en las Toscas, hizo una imagen, subió un tramo cerca de la YPF, que está en la ruta, por supuesto, donde la gente lo subió en sus redes sociales, ¿no? Y acá Jonah me está mostrando la cena que tuvo ayer en la provincia de Córdoba. Cena o almuerzo, no sé qué será. Pero bueno, estaba... ¿Cena? Estaba cenando anoche en la provincia de Córdoba. Bueno, furor por Rincón 061, que anduvo recorriendo esta parte del país.
Se está en camionetas 4x4, son camionetas de dimensiones importantes y están yendo rumbo hacia Chile, ni más ni menos. Bueno, otro de los temas que aparece a esta hora de la mañana, operativo en Las Toscas, los Puma interceptaron a dos hombres que transportaban un cordero robado en el marco de tareas investigativas llevado a cabo por el personal de la sección novena de la Guardia Rural Los Pumas. Se logró interceptar a dos personas que estaban acusadas de vigeato. Se estaban llevando dos corderos robados. Esto fue en Las Toscas el viernes último. En un procedimiento realizado por la policía, hubo dos detenidos. Se estaba movilizando una moto Honda 110 color negra. Se le secuestró un cordero de 15 kilos, dos cuchillos y un rifle de comprimido. Hora después, el propietario del animal hizo la denuncia y obviamente que la investigación está a cargo de la Oficina de Gestión Judicial de la ciudad de Las Toscas, ¿eh? La OGJ de Las Toscas. El MPA, perdón, de Las Toscas. Otro de los títulos a esta hora de la mañana, algunos de los títulos que aparecen en este portal de noticias. Bueno, Villocampo, incendio en una vivienda de un reconocido odontólogo. Esto fue el fin de semana. Incendio sin mayores daños, gracias a Dios. Una tragedia que enluta al norte santafesino, el último dios a cargo, Rocío e Isaías. Estamos hablando de las víctimas fatales de la Ruta Nacional 11. Este joven de tan solo 27 años, Carlos Aguirre, que falleció el fin de semana. Bueno, el lunes fue su sepultura, al igual que de Rocío y de su hijo Isaías Orlando Vargas. Rocío Vargas y Isaías Orlando Vargas, de 2 años. El hecho ocurrió el sábado último en el kilómetro 923 de la Ruta Nacional 11, en la zona conocida como el Puente del Iguajó. Allí la camioneta Chevrolet DS10 y la motocicleta Mondial 110 fueron protagonistas de un accidente. En la camioneta circulaba Miguel Ángel Lorenzón, de 67 años, con domicilio en Reconquista, quien viajaba acompañado por Marta Vera, de 59 años. Ambos circulaban en sentido norte-sur, al igual que la motocicleta que se desplazaban, donde se desplazaban las tres víctimas fatales. Como consecuencia del violento impacto, los ocupantes del rodado menor perdieron la vida directamente en el lugar, tanto que dos personas que viajaban en la camioneta fueron trasladadas al Sanco de Florencia para recibir atención médica. En el lugar trabajaron los bomberos de Florencia, efectivos policiales de Florencia, ARDE y Las Toscas y el Rabón. También colaboraron los Pumas, al igual que el servicio de emergencia 107. En las últimas semanas ya son 4 las víctimas que se lleva la Ruta 11 en este sector. Otro de los temas, bueno, los festejos de Guillermina, 122 años de este último fin de semana. Bueno, será uno de los títulos que tiene hoy, en este caso, florenciahoy.com. Amanecer titula la radio del Obispado de Reconquista. El Vaticano confirmó que operaron con éxito al Papa León XIV por un tumor canceroso en el pulmón. La operación fue un éxito y se espera cómo continúa su evolución. Otro de los temas, a 7 años de la muerte de Valentina, su padre continúa reclamando una guardia pediátrica permanente. Este es el tema de la salud pública. La salud privada viene complicada, imagínense la salud pública. Bueno, un histórico reclamo de esta nena que perdió la vida, en realidad de los familiares de esta nena que perdió la vida, y hoy se pide la guardia permanente, la guardia pediátrica permanente. Este 13 de octubre se cumplieron 7 años del fallecimiento de Valentina Ramoa, la niña que murió tras sufrir un cuadro grave de infección pulmonar. Desde entonces su padre, Mauro Ramoa, sostiene un reclamo para que Reconquista cuente con una guardia pediátrica permanente. Otro de los títulos, calificaron a una embarcación que provocó la largada anticipada del concurso del Surubí. Reconquista se prepara para vivir una nueva edición de la Feria del Libro Gente del Agua. Son los títulos que tiene Amanecer en su edición digital.

Bueno, muy bien. El canal de la provincia está en directo desde Reconquista a esta hora. Alerta por el corte del camino del Correntoso. Está Víctor Prandina, que es periodista de Radio Amanecer y corresponsal de RTS Medios también, cubriendo allí este corte que hay justamente en el camino cerca del puerto, situación cerca del puerto de Reconquista. Bueno, muy bien, y ahí ya se ven las aguas que han crecido mucho. Justamente de ahí es el video que se hizo viral ayer, donde la parte del agua ya está cortando el camino. En este caso, estamos hablando camino del puerto de Reconquista. Bueno, mucha agua realmente, inmediación en el puerto de Reconquista, ¿no? En la zona conocida como el Correntoso. Título de Sin Mordaza, que es lo que dice a esta hora de la mañana este portal de noticias de la ciudad de Santa Fe Capital. Puyaro presentó en el Sudamericano de Futsal el increíble Santa Fe. La llama de los juegos sigue encendida, dijo. La inflación fue del 1,9 en septiembre y acumula un 23,6 en lo que va del 2026. El PRONAF podría alcanzar el nivel de alerta en Rosario. A fines de octubre murió Jorge Locomotora Castro, reconocido boxeador argentino. Caputo negocia con el FMI en Tailandia para destrabar un desembolso de 8.969 millones de dólares. Y se sigue tomando deuda nomás. Los aeropuertos de Sauce Viejo y Rosario suman conexiones internacionales a Brasil y el Caribe. León 14 fue diagnosticado con un cáncer de pulmón. Tras la cirugía, se espera cómo continúa su evolución. Son los títulos que tiene Sin Mordaza en su edición digital.

Título de Infobae, el gobierno depende del Vaticano si visitará o no el Papa la Argentina. Además, a toda esta cuestión, ¿cómo influiría la visita del Papa en la cuestión electoral? Entre el silencio de Milei, la cautela oficial, la Casa Rosada admite por lo bajo que hay alivio entre la posibilidad de que León XIV no venga. Aguarda lo que decida la Santa Sede. Bueno, muchos decían de que iban a tener un discurso bastante fuerte en contra del gobierno. Los distintos papas se han caracterizado por tomar distancia del poder. En determinadas circunstancias, por supuesto. Bueno, y este no sería la excepción. ¿No es cierto? Es que ahora con esto de que probablemente no venga por su salud, es muy el gobierno ve con cierto alivio, si se quiere, ¿no? El jugador silbado y el más aplaudido, lo que no se vio en la batalla entre Boca Junior y Vasco de Gama, dice hoy Infobae, tema que aparece publicado a esta hora de la mañana. Otro de los títulos, el Vaticano confirmó que el Papa pasó una noche tranquila de la cirugía, le extirparon un tumor. El gobierno se prepara para el cierre de un año intenso y busca ordenar la tropa. El objetivo electoral de Milei es lograr una fuerte baja en la inflación que ayude a recuperar los votos. ¿Quién es Josefina Lynch, la mujer que habría generado la separación entre Manuel Ortega y Julieta Prandi? Hoy también hablando de este tema, Infobae. Muy bien, son algunos de los títulos que tiene Infobae. Hasta aquí los títulos de los diarios.

a lavar la ropa, señora, que salió el sol. Se ve el sol, mejor dicho, porque el sol sale todos los días y a veces lo vemos y otras veces no lo vemos. Es como la vida. ¿Cómo? Yo la... te van a tirar una oreja, Jonah. Yo estoy igual que vos, Jonah. ¿Vieron que dice que los varones no hacemos nada? ¿Qué no vamos a hacer nada, señora? Yo cocino, lavo, trabajo. Mientras voy a una nota, salgo a la calle, voy, tiendo la ropa, vuelvo al trabajo y así voy y vengo. Y ayer, como mi pronóstico decía, yo no miré la actualizada. Miro el celular, me daba que iba a ser un día algo nublado y dije, bueno, pongo a lavar toda la ropa. ¿Sabes? Dejé ropa la semana pasada que se me secó. Menos mal que no pongo el tendal ahí sobre... Tengo el balcón, yo cuando es lindo día lo pongo bien sobre la reja, vamos a decir, el balcón. Y porque ahí si llega a llovinar o llueve, me va a mojar toda la ropa. Yo tendí la ropa, no lo puse sobre la reja y después se agregó la lluvia. ¿De dónde salió esta lluvia? Pues miro el pronóstico actualizado y claro, daba lluvia, que últimamente le viene pegando bastante. Pero bueno, lo cierto es que aprovechar el día, que es una hermosa jornada, relativamente es una hermosa jornada, podría ser mejor aún. Aprovechar para limpiar la casa, ni te cuento la humedad que hay, terrible. Depende del tipo de piso y demás, pero bueno, la verdad que aprovechar las condiciones del día, este sol que de a poco se va asomando. Hay probabilidad de lluvia por lo pronto, de llovina más que nada. Pero por ahora tenemos buenas condiciones, así que aprovechar lo máximo que se pueda. Bueno, estuvo este fin de semana la fiesta organizada por el Club de Abuelos. Mucha gente me contaba, Joana, ¿eh? Mucho movimiento. Bueno, estuvo lindo porque el lunes fue feriado. Un feriado que se respetó bastante. Así que, bueno, bienvenido. Bueno, estuvo este fin de semana la fiesta organizada por el Club de Abuelos. Mucha gente me contaba, Joana, ¿eh? Mucho movimiento. Bueno, estuvo lindo porque el lunes fue feriado.

la fiesta de fin de año, que hay que estar en este evento, en este otro. Es bueno cuando ya lo hacen con tantos días de antelación, no sé si tantos días, pues ya estamos a mitad de octubre, pero de igual manera está bien, porque es a fin de noviembre, así que bienvenido sea. Y tengan en cuenta esto, ténganlo presente, que se viene la despedida de año del Club Abuelo de nuestra ciudad. Muy bien, señores, los integrantes, en este caso, bueno, y los integrantes de la Asociación Nueva Vida, que este fin de semana también tenían previsto la organización del séptimo encuentro y caminata, 11 de octubre estaba previsto esto. Se cambió para el 18. Bueno, no tenemos el actualizado todavía, pero lo cierto es que estaba previsto esta caminata, que el mes de octubre, como es el mes rosa por el cáncer de mama, la Asociación Nueva Vida realiza distintas actividades. El pasado 2 de octubre realizó la charla de rehabilitación oncológica de cáncer de mama, el movimiento como parte del tratamiento. Tiene rima y todo, incluso el título de la charla, que se realizó el 2 de octubre. Bueno, y hablando del mes rosa, institución que realmente hace y mucho por el cáncer de mama es el Alce de Villa Ocampo. A tener en cuenta que este 17 de octubre se va a estar realizando una nueva corrida. La primera corrida está fiscalizada por Sprint Time. La inscripción se realiza en sprinttime.com.ar y allí van a encontrar todos los detalles. Lo cierto es que a partir de las 16 horas ya va a haber movimiento, se va a realizar la caminata recreativa de 1 kilómetro abierta a institución y al público en general, y a las 17 será alargada la carrera competitiva de 3 y de 6K, 6 kilómetros quiere decir eso. Hace unos años atrás, a modo anecdótico, ¿no? Me acuerdo que en Reconquista está la 10K y una señora ignorante, ¿no? Y dice, estos kirchneristas que están en todos lados, no tiene nada que ver la política con... No tiene nada que ver la política, señora. 10K, 3K son kilómetros, eso quiere decir. No tiene nada que ver la política. Pero bueno, la gente a veces no sabe si reírte o qué. Bueno, y en la caminata, corrida y demás del Alce, está en 3K, que son 3 kilómetros, eso significa, y 6K, que son 6 kilómetros. El punto de encuentro y largada será el Centro Excombatiente, desde donde partirá el circuito por las calles de la ciudad, distintos bulevares y demás. Las inscripciones, ya le contábamos, que se pueden realizar en www.sprintai.com.ar hasta el viernes 15 y de manera presencial hasta las 16:30 el sábado 17. Habrá medalla para todos los participantes y hasta 1,5 millones de pesos en premio para los primeros puestos. Y todo esto lo acompaña la diputada Charo Mancini.

Y veníamos bien. ¿Qué pasó, muchacho? Perdió Boca. Vasco de Gama le ganó en el día de ayer 1-0 por la Sudamericana, ya en instancias finales prácticamente. Lo cierto es que con gol de Carlos Andrés Gómez a los 64 minutos del partido, llegó este gol que, bueno, lo ha permitido, si se quiere, la derrota de Boca Juniors. De igual manera, la verdad, Boca, con todos los frentes que tiene, y llegar hasta esta instancia es loable, sin lugar a dudas. Lo cierto es que perdió en el día de ayer por 1-0. No fue el único partido, porque también tenemos que hablar de los distintos partidos de la primera división del fútbol grande. Ya vamos a referirnos también a esta cuestión. Y de los partidos de la Liga Campense de Fútbol.

0: Bueno, muy bien, y se sigue muy de cerca lo que es uno de los temas del día, este fenómeno del niño, que recorriendo los distintos portales, saqué, leo por ejemplo Corrientes en el Aire, dice empedrado en alerta, y uno dice, bueno, pero si eso es Corrientes, sí, pero tiene su influencia en la provincia de Santa Fe, por consiguiente, lo cierto es que están evacuando 1.800 cabezas de animales de la zona de Isla. Y si uno, el diario Época, por ejemplo, dice lo siguiente, ya son 57 las personas evacuadas, esto en la isla Apipé por la creciente del río. Y acá en la ciudad de Las Toscas, en el día de ayer hubo una conferencia de prensa, Las Toscas fortalece la preparación y la coordinación ante posible contingencia del fenómeno del Niño. La Municipalidad de Las Toscas llevó adelante este martes 13 de octubre una reunión informativa sobre prevención y contingencia ante el fenómeno del Niño, encabezado por el intendente Iván Sánchez, con la participación de autoridades provinciales de protección civil y gestión de riesgo. De riesgo, digo bien. Representante del Consejo Municipal, integrante del gabinete local y referente de instituciones y organismos de emergencia. La información sigue diciendo lo siguiente: el encuentro se desarrolló en la sala de conferencia de la municipalidad y contó con la presencia de Marcos Escajadillo, secretario de Protección Civil y Gestión de Riesgos de la provincia de Santa Fe, Daniel Basile, subsecretario del área, quienes compartieron información y lineamientos vinculados a la preparación y la gestión de riesgo ante posibles contingencias climáticas. Durante la reunión, el secretario de Desarrollo Productivo, Damián Cremona, presentó las principales acciones de preparación impulsadas por el municipio, mientras que la secretaria general, Laura Fian, expuso sus alcances en la ordenanza 028/2026, aprobada por el Consejo Municipal, que crea la Junta de Protección Civil de Las Toscas. Esta herramienta institucional busca fortalecer la organización local y establecer un marco, en este caso, establecer un marco de articulación entre las distintas áreas municipales, los organismos provinciales, las fuerzas de seguridad, los servicios de emergencia y las instituciones que intervienen ante situaciones de riesgo. En el marco del encuentro, el intendente Iván Sánchez firmó el decreto de adhesión a la Ley de Emergencia Hídrica en la provincia de Santa Fe como parte de las medidas institucionales vinculadas a la planificación y preparación ante posibles escenarios hídricos. Las exposiciones de las autoridades provinciales permitieron abordar aspectos relacionados con la prevención, la organización operativa y otros puntos de interés. Bueno, muy bien, los distintos trabajos que se vienen concretando por el fenómeno del Niño, en este caso con reunión y con esta conferencia que tuvo lugar en el día de ayer. Señores, 9 puntos, nos vamos a la tanda, enseguida volvemos.
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Son las cosas simples de la vida las que nos hacen sonreír. Es así, tiene razón la canción. Son las 9 y 11, señores, en todo el país. Bueno, me voy a los avisos parroquiales, ya que estamos con tiempo. Repasamos a esta hora de la mañana los avisos provenientes, por supuesto, de la parroquia nuestra, de aquí, de nuestra ciudad. Bueno, nos vamos a recordar que en el Día de la Madre, el domingo 18, se agradece por el don de la maternidad en la misa de las 10 y las 20. Invitamos a las mamás en su día a recibir la bendición del Señor. Misa en San Isidro, el domingo 18 habrá celebración de la Eucaristía en la Capilla del Barrio a las 17 horas con bendición de mamás en su día. Fiesta patronal del barrio Itatí, el día viernes 16, sábado 17 y domingo 18 de octubre a las 18:30 horas se hará un trido en la capilla. El lunes 19 a las 18:30, Santa Misa por la festividad en el templo. Este día no habrá misa a las 20 horas. Grupo de oración. Si sentís que necesitas acercarte más a Dios o si estás pasando por un momento de debilidad espiritual, el grupo de oración y acompañamiento espiritual a Padre del Señor reinicia sus encuentros para recibirte y acompañar tu camino. Los encuentros tendrán lugar en la parroquia los días viernes, luego de la misa, de la Santa Misa de las 20 horas. San Peregrino, recordamos que el 25 de octubre tendremos la jornada diocesana en el marco de los 300 años de la canonización de San Peregrino. Luego brindaremos el programa completo de las actividades previstas. Bueno, muy bien, hasta allí parte de los avisos parroquiales de aquí, de nuestra parroquia, de la Nuestra Señora de la Asunción de las Toscas. 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

0: bueno, nos vamos a la ciudad de Reconquista. Hoy es miércoles, mensualmente los miércoles no nos llamamos, pero como el lunes no estuvimos al aire porque era feriado, ayer no estuvimos al aire, hoy lo tenemos en línea nuestro corresponsal en la ciudad de Reconquista, el señor Gastón Baiz. Gastón, ¿qué tal? ¿Cómo te va? Buena jornada, ¿cómo estás?
1: Buen día, Narciso, a todo el equipo de Radio Mirador, a todos los oyentes. Es verdad, esta semana se hizo un poco más corta, una semana con muchas informaciones, pero lo extrañamos el lunes.
0: Nosotros descansamos, Gastón. No sé usted.
1: Bueno, yo no, yo estuve de viaje, nos fuimos a Rosario.
0: Ah, qué bueno.
1: Unos días, vinimos por la ruta nacional número 11. ¿Alguna, hace mucho que transita usted o cuándo fue la última vez que transitó por la ruta nacional número 11? ¿Se acuerda?
0: ¿Hacia Rosario?
1: Más para el sur.
0: No, y hará, qué sé yo, 3 meses, 4. Más o menos, sí, 3 meses, 4.
1: ¿Recuerda lo fea que estaba la ruta?
0: Sí, sí, pésimo, en pésimo estado. Muy feo.
1: Qué bárbaro, ¿eh? Bueno, estuvimos recorriendo la ruta nacional número 11. Cada vez peor, impresionante el mal estado que tiene la ruta. ¿Podríamos traer una buena alegría o podríamos plantear una noticia, una información que estaría vinculada con la ruta? Es que vendrían los peajes. Esperemos que los peajes puedan traer un aire nuevo, puedan traer una innovación a esta ruta tan golpeada, tan transitada. Vos sabés que el lunes, además de las precipitaciones, pasando San Justo, nos agarró la lluvia y no paró hasta Reconquista. El tránsito estaba cargadísimo porque era feriado, era fin de semana largo, mucha gente aprovechó para ir de viaje, mucha gente aprovechó para hacerse una escapadita. Bueno, la ruta estaba transitadísima, a esto tenés que sumarle el mal estado de la ruta. La verdad es que es un peligro y bueno, no sé, por ahí uno charla con personal policial, con gente que está en la cotidianidad constantemente considerando esto de la ruta, y nos decían uno de los factores que más influyen en los accidentes de tránsito es el mal estado de la ruta. Y vos sabés que después de que charlábamos eso, nos enterábamos de este accidente fatal allí en Florencia, nos enterábamos de otro accidente de tránsito también que bueno, nos hacen reflexionar mucho, ¿no? Dónde estamos parados y hacia dónde queremos ir también, ¿no? Como sociedad y como transeúnte cotidiano de los caminos, de los distintos accesos que están a nuestro alrededor.
0: Sí, la verdad que es cierto la cantidad de fallecidos, de muertes de este fin de semana. Nos llama la reflexión, el estado de las rutas, sí, en cierta medida la imprudencia, pero más allá de la imprudencia, que eso corre por cuenta de cada uno. Lo que se puede evitar en todo caso sería si las rutas estarían en buenas condiciones. Ahora están arreglando la ruta en distintos tramos, pero donde fue el accidente, bueno, cierto, no viene con complicaciones, ese sector no se arregló. Y bueno, hoy tenemos que lamentar 3 víctimas fatales que se han perdido en este último tiempo, ¿no?
1: Sí, tal cual, tal cual. Pero bueno, para informarles cómo está la ciudad de Reconquista, ahora en este momento tenemos 18 grados 2 décimas, un viento del este a 21 kilómetros por hora. Está nublado el cielo de Reconquista. Según el Servicio Meteorológico Nacional, se espera algunas inestabilidades para el transcurso de la tarde de hoy. Entre un 10 y un 40% de inestabilidades, no es mucho el panorama climático adverso que se podría venir, pero bueno, se esperan algunas inestabilidades para la próxima semana, según lo que dicen los especialistas. Vamos a esperar. Hasta ahora no se podría visualizar un panorama tal como el que dicen los meteorólogos, pero bueno, obviamente entendemos que ya estamos en octubre, estamos en noviembre, se esperan días, semanas lluviosas, así que vamos a disfrutar los días fresquitos también que están saliendo hoy, ¿no? Porque entendemos que estamos en la temporada primaveral.
0: ¿Es cierto?
1: Compañeros, estuvimos... Sí, perdón.
0: No, te iba a preguntar si es cierto, hace un rato veíamos a Víctor Prandina, amigo, colega, que salía para el canal de la provincia, hablando, informando sobre el corte del Correntoso, un camino de la zona rural de Reconquista. Quería preguntarte cómo está el panorama, que hay mucha preocupación, es el tema del día, fue el tema el día de ayer, cuando vos te vas a un lugar, lo primero que decís, che, se viene el agua, no se consigue campo. campo, viste cómo abrieron las compuertas, la cantidad de agua que está entrando. Bueno, y quería saber, consultarte, ¿cómo está el panorama en Reconquista, Gastón?
1: Bueno, el panorama es así como lo estás diciendo, el río Paraná no deja de subir, alcanzó 4 metros 35 centímetros y continúa el ascenso, ¿sí? Porque entendemos que vienen lluvias de otras localidades y eso está haciendo que el río crezca. En los últimos 6 días, Narciso, la información que tenemos es que el caudal acumuló una suba de 55 centímetros, según el último reporte oficial de Prefectura Naval Argentina, seccional Reconquista. Hoy el río, como decía, está en 4 metros 35 centímetros. El registro proviene de la jornada de hoy, miércoles 14 de octubre. Y obviamente esto enciende alertas, ¿no? Porque se espera que el río llegue a 5 metros, ¿sí? Según lo que nos están dando en cuanto a información, se pueda ir generando. Yo ya charlaba con gente especialista en río, en la pesca, y bueno, personal de prefectura, y me decía, mirá, esto posiblemente vaya subiendo día tras día, 10 centímetros, y no cabe duda de que lleguemos a los 5 metros en las próximas semanas. Y la verdad es que sí, se viralizó un video en las redes sociales del Camino El Correntoso, sobre Puerto Reconquista, a unos 17 kilómetros aproximadamente de la ciudad de Reconquista. Y bueno, el agua está sobre el camino que lleva justamente a la parte frente al complejo Gente del Agua, como para que la gente se ubique en cuanto a dimensiones, ¿no? Está en diagonal, el final del Correntoso está en diagonal a el acceso al complejo Gente del Agua. Y bueno, muchos especialistas están atentos a ver qué va a pasar. Y se esperan lluvias para los próximos días aquí en Reconquista, que eso también podría acompañar. El Arroyo del Rey también está creciendo. Que el Arroyo del Rey en principio no estaría demorando los trabajos de la tercera vía, pero bueno, son todo arterias, todo fluviales que tenemos aquí en la zona que encienden alerta, ¿no? Y que están trabajando. Ayer veíamos, por ejemplo, a Marco Escajadillo, el secretario de Protección Civil de la provincia de Santa Fe, visitando el norte de la provincia, visitando Las Toscas, visitando allí la zona donde están ustedes, compañeros, y también mencionaba, ¿no? Hay que estar atentos, hay que trabajar, aunque parezca que esté todo calmado, todo tranquilo, esto se viene fuerte, ¿no?
0: Sí, la preocupación. Escuchar distintas versiones, ¿no? Porque hay mucha gente que te dice, oye, ¿por qué el productor espera último momento a salir? Y porque no se consigue campo, los campos están carísimos. Más allá de que uno es cierto, uno sabe que cuando tiene su producción en esta zona de abajo, llega la inundación y es la peor etapa, si se quiere. Pero también tienen que sobrevivir de alguna manera. La verdad que es un panorama difícil, complicado, jodido. Se va a ver muchos animales al costado de la ruta porque no hay, realmente no hay campos. Los campos que se están consiguiendo están lejos, son caros y los precios también son elevados. Que también es cierto, porque a ver, el dueño del campo dice, bueno, esta es mi oportunidad, vos querés el campo, tenés este costo. Aparte de esto, está también la situación que van a atravesar barrios enteros. Hace ya un tiempo a esta parte se viene trabajando en la evacuación, cómo sería la evacuación de los barrios que quedarían bajo agua. Acá en Las Toscas hay algunos que no sé si van a quedar bajo agua, pero sí que van a tener ingreso de agua, el agua quedaría en cercanías de los barrios, y hay lugares como en Villocampo donde hay barrios que quedarían bajo agua. Bueno, Reconquista me imagino que también tiene esa misma suerte por la ubicación que tiene.
1: Sí, sí, sí, hay parte de la ciudad que corren con esa misma suerte, y obviamente la Municipalidad de Reconquista lo entiende así. Se están realizando trabajos, se están realizando distintos controles justamente en los barrios por allí que tienen el terreno más bajo, como los barrios más hacia el este, los barrios más hacia el sur de la ciudad de Reconquista, así que se tiene en la lupa, ¿no? O por lo menos en la agenda cotidiana, esto del fenómeno del nieve y las precipitaciones. Ayer, por ejemplo, charlábamos y le hacíamos una entrevista al presidente de la Sociedad Rural de Corrientes, porque Corrientes también está siendo muy afectada por las crecidas, bueno, Misiones, todo lo que es Puerto Iguazú. La verdad es que es toda una zona, toda una región que se está viendo complicada y se está viendo abrumada por las inestabilidades y las crecidas de los arroyos, de los ríos y demás. Compañero, estamos trabajando en estos momentos, y ya podemos confirmar, nos estamos dirigiendo, esto es primicia para Radio Mirador, a la cocina centralizada, porque me están confirmando una intoxicación en alumnos, en la comida de alumnos. Esto sería la escuela 848 de Barrio Chapero que realiza la denuncia, aparentemente comida en mal estado. Atención a esto, vamos a estar trabajando, primicia para el Radio Mirador.
0: Bueno, vamos a ir muy de cerca. ¿Algún otro tema, Gastón, a esta hora de la mañana?
1: Bueno, estuvimos trabajando también en la casa de Hernán Imhof. Hernán Imhof, ustedes sabrán que es una persona que está detenida por el doble asesinato aquí en la ciudad de Reconquista, sobre calle 40, en Barrio Center. Ocurrió esto. Bueno, hoy amanecíamos con pintadas justamente en la casa de Pablo Imhof. Esto es puntualmente para que se ubiquen, es sobre calle 40, entre calle 59 y 61. Allí se hizo presente personal policial luego de que su madre, la madre del hoy detenido, denuncie que durante la jornada de la noche de este martes realizaron pintadas bajo, bueno, distintas palabras, ¿no? Asesino, justicia por Carol. Y bueno, esto generó mucho revuelo, así que también estuvimos trabajando allí. Ahora enseguida le vamos a facilitar algunas imágenes también a todos ustedes. Así que en materia informativa es un poco lo que está pasando. Y mañana van a retomar justamente aquí en el cuartel de bomberos voluntarios de la ciudad de Reconquista las reuniones participativas para seguir trabajando mancomunadamente en conjunto con la municipalidad y todas las instituciones y todos los vecinos que quieran participar sobre el fenómeno del niño.
0: Ah, bueno, para seguirlo muy de cerca. Muy bien, Gastón. ¿Sigue algo nublado en Reconquista?
1: Sigue nublado, sigue nublado. Recién mientras charlábamos con ustedes había una esperanza, un rayito de sol allí que estaba queriendo salir, pero se escondió de nuevo, está tímido el sol.
0: Bueno, muy parecido a las toscas, que aparece, desaparece el sol. Bueno, muy bien. Gracias, Gastón, por la comunicación. No sé si hay algo más antes de cerrar la comunicación.
1: Nada más hasta el momento. Vamos a trabajar sobre esto que le anunciaba, sobre esta intoxicación en alumnos por comida que salió de la cocina centralizada. Estamos yendo justamente ahora a la cocina centralizada, así que cualquier información le vamos a estar aportando a todos ustedes.
0: Seguimos de cerca este caso. Gracias, Gastón, muy amable.
1: Hasta luego.
0: Hasta luego, chau, chau. Gastón Báez es responsable de Radio El Mirador en la ciudad de Reconquista, adelantándonos esta noticia que está en desarrollo, que tiene que ver justamente con esta intoxicación aparentemente masiva en una escuela de Reconquista.

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0: Avanzamos en la mañana, señores, son exactamente las 9:40 en toda la República Argentina. Bueno, las imágenes que van llegando a distintos puntos del país. Ahora paso a La Patria, por ejemplo, cómo está creciendo el río en estas últimas horas. Bueno, y hablando de la creciente del río, ya nos está acompañando a esta hora de la mañana el Secretario de Desarrollo Productivo de la Municipalidad de Las Toscas, Damián Cremona. Vamos a hablar con él por la reunión que tuvo lugar en el día, en el día de hoy, en el día de ayer, con las autoridades también de Defensa de Protección Civil de la provincia de Santa Fe, y cuál es el panorama en la ciudad de Las Toscas. Damián, bienvenido al programa. ¿Qué tal? ¿Cómo te va? ¿Cómo andás? Buen día.
1: Buenos días a vos y a la audiencia. Y bien. Una mañana media fresca, nublada.
0: Exactamente,
1: o sea, estamos, sí, en eso sí que clima típico de lo que es el fenómeno del Niño. Así que, bueno, abrigarse un poquito nomás y no descuidarse, que por ahí las enfermedades están a la orden del día.
0: Tal cual. ¿Cómo está el panorama aquí en la ciudad?
1: Y estamos en eso, preparándonos, permanentemente trabajando. Justo estaba yo en reunión ahí con el equipo de la MUNI, con Iván y demás, reorganizándonos y preparándonos para esto que se viene. Aquello que veníamos por ahí avisando, alertando, todas aquellas medidas preparativas, justamente es para esto. Hoy tenemos lo que es la cuenca alta, todo lo que es Iguazú y demás, ha superado ya los 30 metros, o sea, creo que está en 32 metros. Ya venimos hace ya varios días por arriba del nivel de los 25 metros, y bueno, es un agua que se viene, y calcularíamos que semana que viene debería estar el agua ya acá cerca de lo que es la ciudad.
0: Uh-huh. Los barrios que van a estar más complicados, recién lo hablamos fuera del aire también este tema,
1: ¿eh? Sí, tema de lo que es los trabajos, digamos, que venimos realizando en los barrios, digamos, que consideramos por ahí que vamos a tener el primer efecto, que va a ser por el tema de la inundación, todo lo que es la parte de San Felipe y demás. Vamos a estar trabajando probablemente esta tarde y demás. Van a empezar a ver el equipo de la MUNI haciendo las contenciones, poner las bombas ahí en calle 9 y 20. Por eso también pedimos un poco lo que es el cuidado de los vecinos. Por ahí está personal trabajando. Si necesitan algo, alguna cuestión que ustedes vean como vecino que pasó en las inundaciones anteriores, pueden acercarse y comentarlo y ver la posibilidad de solucionarlo. Y si no, por ahí dejarlo al empleado municipal, digamos, que trabaje tranquilamente y no estar por ahí. Sobre todo tener cuidado con los chicos y demás, ahora que están poniendo la bomba ahí, que se acercan a mirar y demás, que no, por ahí no provoquemos algún accidente involuntario y demás. Claro. Por esas cuestiones, y todo lo que vendría a ser el lecho del arroyo, digamos, que es lo que por ahí vamos a tener probablemente algún inconveniente, barrio Itatí, lo que es barrio Fátima, barrio Pueblo Nuevo también, así que bueno, estamos en las tareas diarias, digamos, como para prepararnos bien esta semanita que nos queda para recibir el agua que va a venir de la creciente.
0: Totalmente. Bueno, si bien es cierto, están trabajando ya un tiempo esta parte, no es de ahora, hay preocupación, sin lugar a dudas.
1: Dentro de los trabajos que por ahí hicimos, Narciso, que siempre por ahí lo comentamos y demás, que tienen que ver, porque por ahí hablamos del fenómeno del Niño, anoche se terminó de constituir lo que fue la ordenanza, digamos, la presentación de la ordenanza de la Junta de Protección Civil Local, porque por ahí hablamos solamente de la inundación, por ahí hablamos solamente de lo que es la lluvia, pero nos olvidamos de cosas importantes, que esto va a suceder, que va a aumentar lo que es los vientos, las tormentas, digamos, lo que puede ser caída de granizo. Eso se puede acrecentar, o ojalá que no ocurra, pero bueno, está dentro de las posibilidades. En todos esos trabajos que veníamos haciendo, con la poda de los árboles, las extracciones y demás, estamos haciendo todo lo que es el cuneteo de los barrios, digamos, para facilitar lo que es el drenaje del agua. Que también lo hablamos anoche y por ahí hablamos con algunos vecinos el tema de la limpieza. Hoy solicitamos al ciudadano, porque esto, más allá del trabajo que podamos hacer nosotros en el municipio, necesitamos la colaboración y la ayuda de las personas, sobre todo del vecino, en lo que es básicamente limpieza, tratar de que la basura no saquemos fuera de horario, tratar de no arrojar basura en la vía pública. Por ahí tenemos algunos inconvenientes y venimos luchando, esto no es de ahora sino de años,
0: claro,
1: con el tema de esos micros basurales que se generan en los baldíos, digamos, que por ahí la gente hoy, con la posibilidad que tenemos las Toscas de que el basurero pasa en todas las calles, embolsémoslo, si cortamos el pasto no lo tiremos a la calle, embolsémoslo, dejemos que los chicos pasen cuando tienen que pasar, evitemos las podas, ya se terminó la época de la poda, solamente vamos a estar nosotros haciendo algunas podas de lo que es luminaria y demás, porque es el momento en donde hoy podemos ver que ramas por ahí entorpecen un poco la luminaria pública, claro. Pero el resto del vecino, si puede evitar la poda, mejor. porque hoy vamos a tener básicamente lo que es el personal abocado a ir trabajando con el tema de la inundación, los evacuados y demás. Entonces por ahí nos facilitarían a nosotros lo que es la parte de ese trabajo. Así que eso deberían el vecino hoy colaborar con esa parte. Y bueno, por demás está decir, si alguno quiere hacer algún voluntariado y acercarse, si bueno, yo quiero colaborar y demás, las puertas de la municipalidad siempre están abiertas. Vamos a concentrar lo que es la mayoritariamente el trabajo, lo vamos a hacer desde lo que es la parte de Corralón Municipal, que todos lo ubiquen allá por calle 20 y 29. Y bueno, los teléfonos son los que por ahí nosotros vamos pasando y publicitando por si hay alguna emergencia y demás. Se vienen trabajando con los demás miembros de la junta, digamos. Hoy nosotros hacemos una pequeña reunión interna y de ahí semana que viene probablemente, o el viernes o lunes, haremos una nueva reunión con la gente de Protección Civil acá local, como pues, bueno, para ir coordinando las acciones a seguir.
0: Totalmente. ¿Se tiene ya el lugar definido donde van a evacuar la familia?
1: De los evacuados, como lo dije anoche, nosotros hoy no tenemos la capacidad. En el peor de los casos, que sea el escenario, tenemos un relevamiento más o menos que serán 94 familias, ¿sí? Uh-huh. No sabemos si todos van a salir por inundación de Paraná, que es el que va a estar 4 meses, digamos, por 3-4 meses que se calcula que va a durar la inundación. Estamos preparando lo que es el tiro federal para las 4 familias, ¿sí? Uh-huh. No sabemos si todos van a salir por inundación de Paraná, que es el que va a estar 4 meses, digamos, por 3-4 meses que se calcula que va a durar la,

0: está creciente.
1: ¿Y se habló con la iglesia, por ejemplo? Digo, la iglesia católica, la iglesia evangelista. Sí,
2: viene trabajando con las iglesias también. Justamente esto es lo que plantearemos en la primera reunión que vamos a tener, de, una vez conformada ya la ordenancia de lo que es la protección civil, que es uno de los problemas que hoy nos encontramos, nuestro cuello de botella en ese en esa parte, digamos, ¿sí? Así que, bueno, veremos a ver cómo responde hoy la parte religiosa, digamos, y cómo podemos por ahí colaborar un poquito entre todos.
1: Totalmente. Bueno, la evacuación de ganado ya empezó acá en la isla, ¿no? En la zona baja, digamos.
2: Tema aparte, digamos, punto aparte, como comúnmente se dice, y hacer una salvedad. Y nosotros, lo que es la evacuación del ganado ya comenzó. Hemos tenido, ya sacado dos o tres productores. Quiero tratar de ser lo más claro posible en lo que voy a decir en este momento. Es nosotros, a partir, calculamos que entre viernes, sábado y domingo, y probablemente el lunes, esté el grueso de los animales saliendo de isla. Van a salir, el 90% salen por lo que es el acceso al Club Patocuá, así que para que la gente se ubique hoy, y vamos a tener personal trabajando ahí en la calle 20 y 53, que es el acceso ahí al camping, así que pedimos por ahí reducir la circulación de esa zona, si es que no van a ir por algo estrictamente necesario. Pedirle a las personas que tienen hoy casas ahí en la ribera del arroyo, acá del arroyo del Patocuá, digamos, uh-huh. La salvedad de que si ya pueden ir retirando sus cositas, que lo vayan haciendo, los que pueden alterar, que lo alteen, y bueno, que traten de circular de la mejor manera posible, porque va a estar el camino con animales permanentemente y no queremos provocar algún tipo, que haya algún tipo de accidente. La idea, y por ahí también para que el productor lo sepa, es salir en calle 20 y 53 y acceder por lo que es el acceso a barrio San Isidro y poder salir en el kilómetro siguiente, digamos, que comúnmente se dice ahí en la salida lo que es ahí lo de Casale, digamos, o donde está el puestito naranja, haríamos la salida ahí. Pedimos al productor agropecuario que informe lo posible a los números que vamos a tener, digamos, después llama a mí o a algún funcionario. Nosotros tenemos la posibilidad de poder acceder a la policía para que nos pueda hacer el corte de la ruta 11, ¿sí? Que es fundamental que el productor tenga ese acompañamiento de parte de la policía y de parte nuestro para poder pasar la ruta, que es el peligro mayor, digamos, ¿sí? Entonces, por ahí pedimos eso, que el productor nos avise. Nosotros somos conscientes que por ahí en la vorágine de estar saliendo no podemos, pero yo creo que mandar un mensajito no cuesta hoy con un teléfono, bueno, ahí ya estamos pasando el Patocuá, ahí tenemos más o menos hora y media, o sea, nosotros tenemos el tiempo necesario para poder ir a esperarlo y hacer el cruce de ruta 11, así que pedimos por ahí a los productores, sobre todo, como lo hablamos recién, ya están, digamos, duchos en el tema y saben cómo es esto y cómo hay que prepararse para salir. Y a los vecinos, cuando ven aquellas casitas donde va a pasar la tropa, tratar de que los chicos no estén, que los perros por ahí no asusten al animal, que por ahí suele pasar. Sí. O sea, tengamos esa precaución nosotros como vecinos, colaborar con el productor que está saliendo con su hacienda, ¿sí? Y sobre todo ni hablar del tema de vehículos y demás, sí. Que tengan la precaución, esperar que el vaqueano les indique cuándo pasan, cuándo no la tropa, digamos, que no estemos apurados en pasarla, porque por ahí con algún tema de tocar una bocina o algo podemos asustar, sí, al animal y eso puede llevar a producir un accidente.
1: Qué importante lo que vos decís. ¿Sabes por qué te digo esto? Hace unos días atrás, mes atrás tal vez, una reunión en Ocampo, y sin desmerecer a nadie, pero uno escuchaba a cada uno que opinaba. Yo, por mi trabajo, trato siempre, más allá que mi familia, son mis abuelos, mi padre, son todos changarines, gente de campo, y uno por ahí escucha las conversaciones, los domingos y demás, y bueno, te criaste escuchando y más o menos aprendés. Y escuchaba a cada uno opinar, un señor, un tipo que realmente sí vive en el campo, pero evidentemente no conoce nada de animales, dice, no, ¿y por qué no juntan todas las tropas y salen juntos? Vos no podés mezclar los animales, hermano, porque son lotes distintos, el animal encima, no, pero otro comentario que hizo, luego vos al animal lo largás y se va nomás, ¿cómo que se va nomás? Si no conoce la zona, el animal no se va nomás, y uno escucha esos comentarios, y la verdad que había unos productores que eran, estaban bastante sacados, con toda la razón del mundo. También ponete del otro lado, ese ganadero que viene días y días sacando su animal, depende de la distancia que tiene, de la ruta 11 hacia la zona del Bajo, que viene renegando, que no sabe si no perdió animales por el camino. Y el típico comentario, ¿y por qué ya no sacaron antes? Y porque a veces los precios están...

0: Por las nubes, como pasa ahora. Mira, en agosto fue la fiesta de Santa Rosa. Me
1: Sí,
0: encuentro
1: sí.
0: con Manuel Solari, del Sombrerito. Me dice: Medina, ¿qué sabe? Ay, fui al Chaco, compré animales. ¿Qué se sabe de la creciente? No, la verdad que no se sabe nada, es lo mismo que todo. No, no. Que hay preocupación, que esto que el otro. Y me dice: No, no consigo campo en la zona de Loma. Y lo que se consigue está por las nubes. Y digo todo esto porque es fácil opinar afuera, pero tenés que ponerte también en la situación de esa persona.
1: Lo que voy es siempre es la solidaridad y la empatía por el otro, ¿sí? Siempre yo digo que tenemos que ser empáticos y solidarios en qué cuestión. Yo entiendo a la persona que te dice por qué no salen antes. Te cuento un caso para que no nos ubiquemos. O sea, nosotros nos preparamos siempre para el peor escenario. En el 2023 vino una creciente, tuvimos una creciente, estaba anunciado el niño, se pronosticó una cosa y sucedió otra. 2023 tuvo un mes el agua y se fue. O sea, el 90% de la hacienda no se movió de la zona de isla. ¿Por qué? Porque no fue una creciente que los hizo mover en ese momento. En este caso no sabemos. Entonces prevenimos, sí sabemos hoy que con los picos que hizo Iguazú es inevitable de que va a tapar todo y va a ser una creciente prolongada. Entonces el productor empieza a salir, como vos decís, algo se saca. Hoy tenemos los caminos, los accesos, muchas tropas ya se va sacando en camiones, porque eso también es una realidad. Van a haber por ahí más movimiento de camión y demás. O sea, el productor que lo pueda hacer, porque no es lindo para el productor, como decís vos, venir 3, 4, 5, a veces
0: No.
1: están 10 días en arreo, porque vos decís, salen de acá, pasan la ruta 11, a veces incluso tienen que ir hasta Villa Guillermina, parte de Amores, donde consiguen campo para alquilar. Entonces, llevan tiempo,
0: Sí.
1: no es que saliste hoy y mañana llegaste al lugar. Entonces, es todo un momento. Tenés que renegar con los animales, tenés que renegar con los peligros que hay de la gente que por ahí no te respetan en el
0: Sí.
1: movimiento. Tenés
0: Sí.
1: que pensar en los animales que también vos perdés, porque en ese movimiento algunos se mueren, se quedan. Después se vuelve a hacer un rejuntado. Otra cuestión, los animales vos no lo podés mezclar por dos cuestiones, digamos. La primera, que el animal generalmente es conocedor de su dueño, aunque uno no lo crea, es así. Y entonces ya está acostumbrado a su movimiento, a su trato. Los simuelos, que comúnmente se llaman, que son los animales que van generalmente en la punta de la tropa, tienen un manejo distinto. Es todo un tema, digamos, no es nomás hacemos todo junto y
0: Sí.
1: salimos. Y otra cosa, vos imaginate que en la zona de isla tenemos, no sé, 15, 20, 30 mil animales, sacarlos todos juntos, ¿por dónde los sacamos? Vamos a arrancar allá en la costa del río Paraná y vamos a tener la punta de la tropa acá en la ruta 11, o sea, vamos a estar 3 días para pasar la ruta 11, no, o sea. Por eso se saca de a tandas y a un volumen que sea manejable también, porque no podemos sacar todos los animales. ¿Cuántos tenemos que tener? 150 vaqueanos que estén al costado de
0: Sí,
1: los animales. O sea, a eso es lo que voy. Por ahí, cuando opinamos en algunas cuestiones, no cree que el productor lo hace de una manera descabellada. Piensen que hay gente que está en isla hace 30, 40 años. O sea, lo que hablamos es, ellos tienen acertado el circuito de cómo salir. Nosotros colaboremos en el respeto de la tropa. Cuidemos de no asustar a los animales, colaboremos si uno ve la necesidad en algún momento, esperemos un ratito que pase y después nosotros pasamos con el vehículo. Si tenemos a un perro, tengamos adaptado para que no asuste al animal. Si están los chicos, fíjense que no se acerquen a asustar a los animales. O sea, no se pide grandes cosas. Y después, obviamente, que el productor lo demás lo tiene aceitado. Y bueno, esto es cuestión de, vamos a estar hablando nosotros hasta el lunes, martes, después ya volvería la circulación normal, digamos, en esos lugares. Así que eso es lo
0: Claro.
1: que por ahí se pide esa contemplación en ese momento.
0: Acá quiero yo tener mi injerencia. ¿Cuál de la zona donde mide prefectura en realidad? ¿Empedrado, Corrientes,
1: Nosotros acá lo
0: Goya
1: que
0: o
1: va a medir
0: Bellavista?
1: más es la parte de Corrientes. Según los lugareños, los que por ahí saben un poco más y los que nosotros tenemos, la poca experiencia corta que tenemos de esto, cuando estamos hablando que lo que es Corrientes se levantó, pasa los 5 metros, 5 metros y pico, acá calculan en una semana, semanita, ya estaría el agua acá en calle 20, digamos, para que la gente se ubique, que es la calle que te lleva acceso a lo que es la curtiembre, digamos.
0: 5:40 y
1: 5:30,
0: algo está.
1: 5:40 y pico está, ya,
0: Está ahora
1: hace 5
0: sí.
1: metros está, hace ya un par de días,
0: Sí,
1: digamos,
0: sí.
1: estuvo en 4:90 y pico, se mantuvo y ahora y después también todo depende, Narciso, de si ya estaban cargadas las lagunas o no, si viene llenando la
0: Claro.
1: laguna, o
0: Sí,
1: sea,
0: sí.
1: por eso digo, no todas las crecientes son iguales, ¿sí? Nosotros hemos tenido precipitaciones en estos últimos tiempos, entonces calculan que las lagunas no estaban vacías del todo, como pasó en el 2023, que veníamos de una seca muy fuerte,
0: Claro.
1: entonces, ¿qué pasó? primero el agua lo que hace es llenar toda esa zona de laguna, hace el reservorio y después viene, entonces por eso el agua también no fue tan abrupta esa creciente como la que estamos esperando en este momento. Calcular que Iguazú hoy creo que hizo el pico de 32, o sea, hizo un pico muy alto, entre 25 y 30 creo que es la alerta, así que imagínate que superó ya 2 metros de la alerta de evacuación, así que el agua viene, es así.
0: Al costado de los Filuí ya está cortado, me
1: dice acá. Y yo, bueno, eso va a cortar porque ahí tenemos la bajada, digamos, lo que es de Filuí, donde estaban los tubos viejos que se habían puesto para poder acceder a lo que era el puerto viejo. Eso es lo primero que va a cortar, digamos. Ahí tenemos también unas casitas y demás que seguramente ya habrán evacuado. Y bueno, son gente que son pescadores y demás que hacían su ranchada para poder dedicarse a esa actividad, pero que seguramente tienen ya casa acá en el pueblo, digamos.
0: Totalmente. Damián, gracias por la visita. Sabemos que estás a mil, te hiciste igual algunos minutos para charlar con nosotros. Muchas gracias.
1: De nada, y solamente pedirle a la sociedad, si me permitís, este segundito, es la colaboración nomás y el acompañamiento a todas las personas que van a estar hoy afectadas por esta inundación, y sobre todo a lo que es la parte de algunos barrios que vamos a estar con inundación. Y bueno, bienvenida sea toda colaboración del vecino hacia lo que es este grupo de gente que va a estar por ahí un poquito afectada.
0: Gracias,
1: Damián. Gracias a vos y bueno, que tengan un buen día.
0: Igualmente. Las 9:58.

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Los Miranda sonando hasta ahora, lo que estamos escuchando a esta hora de la mañana. Bueno, las imágenes que llegan de Corrientes también a esta hora, la evacuación, la situación de los ganaderos, de cómo están sacando los animales. Ahí te lo muestro. Miren lo que son estos. Así están sacando ya con el agua que tapa prácticamente el 100% de los caballos y del ganado. Bueno, esto está mostrando Radio 2 a esta hora. A los terneritos lo están sacando en bote. ¡Qué imágenes, por favor! Bueno, el agua que se viene con todo. Señores, nos vamos. Mañana estamos de vuelta, porque como no estuvimos el lunes, mañana estamos a partir de las 8 hasta las 10. Buen resto de jornada. Gracias por elegirnos. Muy buen resto de jornada de lo que queda. Muy buena jornada para todos. Mañana de 8 a 10 nos reencontramos en este mismo día. Chau, chau.

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0: Son las 11 con 47 minutos.
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0: vez que venimos a España, o casi cada vez, enfrentamos alguna situación difícil, que nos estresa, por supuesto, ¿no? En el 2016, el 28 de junio, aterrizamos en Estambul y, bueno, caminamos por un pasillo rumbo a la aduana y en ese instante explotaron, se detonaron tres hombres bomba, un caos total, la gente corría, entraba en pánico, gritaban, tremendo. Estuvimos horas allí encerrados en el aeropuerto de Estambul. Pude, mientras hubo alguna comunicación, enviar un WhatsApp a mis hijos y a algunos amigos diciendo que estábamos bien. En medio del pánico dije, estamos tranquilos, en las manos de Dios. Al día siguiente, cuando llegamos finalmente a España, con mucho retraso, a partir de allí, casi todos los días llegaban comunicaciones desde Argentina, incluso hasta de Rusia, preguntándonos cómo pude decir que estábamos tranquilos en las manos de Dios en un momento de caos total donde murieron 51 personas y hubo 250 heridos. Amigos, muchas veces el estrés nos sorprende. ¿Cuánto estrés soporta usted? ¿Cuánto? Porque nos resulta difícil a veces manejar el estrés. ¿Qué es el estrés? ¿Cómo lo definiría usted al estrés? Bueno, es la reacción que tiene nuestro organismo ante cualquier demanda. Estamos tranquilos en una situación de relax cuando de repente te sorprende una situación estresógena así. Ahora es la pandemia esta, no la esperábamos. Paralizó el mundo, no solo estrés, mucha gente ha caído en depresión, en ansiedad, en pánico. Realmente, ¿qué es el estrés? Es la reacción que tiene nuestro organismo ante cualquier demanda y es una reacción que podríamos decir no es lo que nos está pasando, sino la forma en que respondemos a lo que nos está ocurriendo y la respuesta es automática, impensada. Nuestro hipotálamo utiliza los mecanismos de defensa que tiene y entonces produce una reacción mental, emocional, química, hormonal, que se transforma en una reacción física. A veces estas situaciones estresoras hacen que, bueno, reaccionemos con alguna enfermedad impensada, ¿verdad? Un ataque cardíaco, enfermedades psicosomáticas, incluso muerte súbita. El estrés nos afecta enormemente. ¿Cómo nos afectan las hormonas del estrés? La adrenalina, la famosa adrenalina, la adrenocorticotrofina y otras hormonas del estrés. Bueno, en primer lugar tenemos que decir que producen taquicardia. Sí, se acelera nuestro corazón, el torrente sanguíneo se acelera por causa del estrés, a veces mucho. Se eleva el nivel de glucosa o azúcar en sangre, la presión del torrente sanguíneo también se eleva, la respiración se hace agitada, hay reacciones orgánicas, fisiológicas, ante las situaciones estresoras. Y si bien es cierto que todos necesitamos cierto grado de tensión para vivir, lo malo es el exceso, el distrés, porque lo normal sería el eustrés. El distrés es el exceso, el hiperestrés, que por supuesto yo siempre lo comparo con las cuerdas de un violín. Si están flojas, desafina.
1: Son las 11:58.

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0: Son las 12 con 32 minutos.
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0: Son las 12:39.
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cambios seguros se hacen paso a paso, y un solo detalle hay que descuidar. No hay cambios que valgan si no son profundos, que nadie se quede mirando de lejos con indiferencia. Eso

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1: Son las 2:03.
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1: Son las 2:09.
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0: Son las 2 con 46 minutos.
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0: Son las 3:32.
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19: Bienvenida, Catalina García.

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2: Hermoso.

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1: Son las 4 y 18 minutos.
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1: Son las 4 con 23 minutos.

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17: 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Son las 5 con 5 minutos.

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0: Eres un verso en reversa, un reverso, despertaste y le diste vuelta a mi universo. Ahora se llega a la cima, bajando por la sierra. La tierra ya no gira, tú giras por la tierra. En la guerra se dan besos, ya no se pelean. Hoy las gallinas mugen y las vacas cacarean. Las lombrices y los peces pescan los anzuelos. Se vuela por el mar y se navega por el cielo. Crecen flores en la arena, cae lluvia en el desierto. Ahora los sueños son reales porque se sueña despierto.
1: Y ese sueño es seguro y así se reproduce. Y la inocencia por fin no se esconde de las luces.
0: La escasez de comida se vuelve deliciosa porque tenemos la barriga llena de mariposas.
1: La galaxia revela su comarca escondida y en la tierra parece que comienza la vida.

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0: Son las 6:09.
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0: Son las 7 y 12 minutos.
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0: Son las 8 con 19 minutos.
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Noticia de última hora. Desde Bushwick, Brooklyn, un calor que saca una sonrisa.

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